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0: Hola.
1: Hola.
0: Señor.
1: Paico, dímela por ti.
0: Bien, hermano.
1: Roberto soy.
0: Sí, Roberto, cómo un gusto escucharte.
1: Igualmente, Roberto, no hay que lo saludas a mí, de amigo mío.
0: Sí, está bien. ¿Cómo es? ¿A tu recuerdo?
1: Yo puse a tatabaña.
0: Oíme, hermano.
1: Vale, papá.
0: Gracias, querido. Gracias.

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0: Ferretería Onza, buenas noches.
1: Buenas noches, Peti Domínguez. Estoy con inigualado Casimira y no estoy viendo bien la carretera.
0: Está bien, Enrique.
1: ¿De qué me dijo? ¿Qué pasó con la gallina clueca? ¿Qué pasó con el piojo? ¿Qué dijo?
0: Enseguida ya va.
1: Oh, imporado. Ya neñe. Es mi opeaje y le gui. Mamuy.
0: Mamuy, sí, así mismo.
1: Entonces, saludo a todos y cada uno de los oyentes y en especial a la cofetuda.
0: Correcto. Muchas gracias, Enrique. Muchas gracias.

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2: Ferretería Onza, buenas noches.
3: Hola, buenas noches.
2: Sí.
3: Que siempre la escucho. Y ahora tú quieres hacerte una broma, un chiste, pero de calidad.
2: No, no, ya no tengo tiempo, hermano, no, para mañana.
3: Escuché que dijo que la gallina turuleca, ¿verdad?
2: Sí.
3: Y a mí como me dicen la gallina turuleca, ese es mi marcante.
2: Ah, está bien, será. Mañana te vuelvo a escuchar. Gracias, querido, gracias.
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audiencias, ponemos punto final a este espacio rotulado Reto Total de hoy, martes 25 de agosto del año 2026. Por su atención le decimos muchísimas gracias. Reto Total fue una presentación de Ferretería Onza. Nosotros despedimos con el himno patrio. Dios mediante, volvemos mañana con otro capítulo de Reto Total a partir de la hora 20. Feliz resto de jornada a todos. Permiso.

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13: El canto que nace se hace pensamiento.
0: Fue en el año 1925, cuando de la sensibilidad y el talento de un joven músico paraguayo nació la guarania.
13: Yo soy la primavera.
0: Una música que no necesita levantar la voz para hacerse escuchar. Una música que habla de la nostalgia, del amor, de la tierra, de la esperanza y del sentimiento más profundo de nuestro pueblo.
13: Te amo, hombre, cerro mi cupé.
0: La guarania se convierte así en un lenguaje del alma paraguaya, cuando con sus melodías pausadas y profundas cruzan fronteras, llevando consigo el nombre de Paraguay. A
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Mediterránea es una canción lenta, melancólica y adecuada a ciertos estados de ánimo del pueblo, por lo que fue aceptada y desarrollada por otros compositores hasta el presente.

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cómo nombrar el verano que cubría. El color de tus ojos ese día, esa espiga de luz, esa caricia, ese verde tal vez que humedecía una distancia larga como el llanto. ¿Cómo nombrar tu piel que despedía un aroma a jazmín imperceptible? Donde quedó temblando la caricia como un ave quedó, como un susurro.

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contemporánea es una canción lenta, melancólica y adecuada a ciertos estados de ánimo del pueblo, por lo que fue aceptada y desarrollada por otros compositores hasta el presente.

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Yoaihu. Una palabra del idioma guaraní que significa amor. Amor a la familia, a la amistad, amor a la tierra que nos vio crecer. El Yoaihu se expresa de diferentes maneras, reflejado en el cuidado, el respeto y la presencia. Porque amar también es estar.

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contemporánea es una canción lenta, melancólica y adecuada a ciertos estados de ánimo del pueblo, por lo que fue aceptada y desarrollada por otros compositores hasta el presente.

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Ñemongueta. Significa conversación, diálogo, intercambio de palabras. Es mucho más que hablar. Es compartir ideas, experiencias y sentimientos. Desde tiempos antiguos, el diálogo ha sido una herramienta para socializar, transmitir conocimientos y fortalecer comunidades. Ñemongueta. Conversemos.

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breve recordación de los medios de comunicación del Estado paraguayo a Eduardo Vázquez. Nació en Valenzuela el 6 de abril de 1891 y falleció el 12 de diciembre de 1982. Bandoneonista y compositor. Inició sus estudios de música en Caballero, donde luego se estableció. Estudió flauta, violín y bandoneón. En 1925, con sus hijos, formó en Caballero el conjunto Hermano Vázquez y luego la Gran Orquesta Típica Vázquez, con la que realizó presentaciones por más de 5 décadas y grabó varios discos. En 1930, en Caballero, organizó una banda de músicos de 40 integrantes. En 1934, invitado por el padre Laborel, director de Radio Cáritas, se presentó en la capital iniciando su cadena de éxitos y radicación definitiva en Asunción, donde dirigió la orquesta hasta 1970. Fue miembro fundador de Autores Paraguayos Asociados APA y autor de polcas y guaranias, entre la que se destaca

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P'awapu. Una hermosa palabra del idioma guaraní que significa tranquilidad, serenidad o paz interior. En medio de las diversas acciones cotidianas que en ocasiones generan preocupaciones, encontrar P'awapu es encontrar equilibrio. Que nunca nos falten esos momentos para detenernos, valorar y disfrutar de todo aquello que es verdaderamente importante. P'awapu, paz interior.

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contemporánea es una canción lenta, melancólica y adecuada a ciertos estados de ánimo del pueblo, por lo que fue aceptada y desarrollada por otros compositores hasta el presente.

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2: 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Tecoporá. Una expresión del idioma guaraní que habla del buen vivir, de la convivencia armoniosa y del respeto hacia los demás. Más que una palabra, es una manera de entender la vida. Una invitación a construir comunidades donde el bienestar sea compartido. Tecoporá, buen vivir.

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0: 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El tesoro de nuestra cultura. Pi'awapi. Una hermosa palabra del idioma guaraní que significa tranquilidad, serenidad o paz interior. En medio de las diversas acciones cotidianas que en ocasiones generan preocupaciones, encontrar Pi'awapi es encontrar equilibrio. Que nunca nos falten esos momentos para detenernos, valorar y disfrutar de todo aquello que es verdaderamente importante. Pi'awapi, paz interior.
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Ñemongueta. Significa conversación, diálogo, intercambio de palabras. Es mucho más que hablar. Es compartir ideas, experiencias y sentimientos. Desde tiempos antiguos, el diálogo ha sido una herramienta para socializar, transmitir conocimientos y fortalecer comunidades. Ñemongueta. Conversemos.

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0: 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E Ara, 25 de agosto, Día del Idioma Guaraní. Hoy celebramos el Día del Idioma Guaraní, recordando que el 25 de agosto de 1967, nuestra Constitución lo reconocía por primera vez como lengua nacional. El guaraní es identidad, memoria y resistencia. Lengua que acompañó a nuestro pueblo en la guerra y que hasta hoy nos une como símbolo de orgullo nacional. 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

buenos días, estimados oyentes. ¿Cómo están ustedes? Hoy es un día tibiecito, a diferencia de los otros. Vamos a tener una temperatura más elevada. Y hemos tenido una mañana fresca, pero no fría. 18 grados hizo esta mañana. Y va a seguir subiendo la temperatura hasta alcanzar 31 grados el día de hoy. Y al inicio del programa vamos a tener a un italiano, Nicola Di Bari, con los días del arco iris. Pero antes vamos a escuchar, está Nilsa con nosotros hoy. Nilsa, que es una de las operadoras con experiencia en la radio, hace años que está aquí en la FM. Entonces es un placer trabajar contigo, Nilsa, el día de hoy. Y antes del italiano, vamos a tener a un francés, Charles Aznavour, con Venecia sin ti.

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Escuchábamos a dos grandes, uno francés y otro italiano, y ambos tuvieron una relación con Paraguay. Es increíble porque todos los grandes del mundo siempre tienen alguna anécdota, alguna relación con nuestro país. Desde los tiempos del doctor Francia, Simón Bolívar, Artigas, que vino a vivir aquí, el Bartolomé Mitre, que también vivió ahí cerca del Gran Hotel del Paraguay. Los grandes hombres de Sudamérica y del mundo tuvieron alguna anécdota con nuestro país. Y también los grandes artistas como Charles Aznavour. En una oportunidad de 1962, él viajó a Paraguay para filmar la película Ratas de América. Y la productora francesa quebró, se quedó sin fondos durante el rodaje y dejó al artista aquí abandonado totalmente, sin ningún guaraní, sin dinero. Se quedó el gran Charles Aznavour, pobrecito, en Asunción de 1962. Y él recordó en una anécdota, o sea, en una entrevista, que tuvo que deambular por las calles de Asunción. Imagínense ustedes, un extranjero que ni apenas habla el español, y tuvo que dormir en un cementerio, dijo, antes de recibir ayuda local de los residentes y de la familia Ismajovis, fue la que le ayudó a Charles Aznavour. Y después también tuvo otro problemita con Paraguay, porque durante su estancia en Paraguay, él escuchó la célebre guarani de reservista Purajey, compuesta por Agustín Barbosa con letra de Félix Fernández, Agustín Tereishume, y se fue después e hizo una canción y resultó parecerse extremadamente parecida, resultó a reservista por ahí, se llamaba La Mama. Entonces le acusaron de plagio. Esa es la anécdota que tiene Charles Aznavour con Paraguay. Y en cuanto a Nicola Di Bari, él conoció a una enfermera paraguaya llamada Milena Rolón, que lo cuidó en el hospital de Milán en el 2020, y él le relató que vino a Paraguay 3 veces. Nos enteramos así que Nicola Di Bari estuvo 3 veces en conciertos privados pagados por Alfredo Stroessner. Y así nos enteramos que Nicola Di Bari le contó a Milena Rolón, su enfermera paraguaya, que el propio Alfredo Stroessner financió y pagó todos sus viajes y presentaciones en el Paraguay. Y también recordó que esos conciertos ocurrían en lugares muy controlados, cuyo público principal vestía de uniforme militar. Y como la prensa local no se enteraba de sus llegadas secretas, él podía caminar con total libertad por las calles de la capital paraguaya. Esas son las anécdotas de Nicola Di Bari en nuestro país. Y 7 minutos han transcurrido de las 7 horas. Seguimos con canciones. Ella es de día. Vamos a escuchar a la italiana Cicliola Cinquetti con Gira el amor. Luego viene Diango, el español, con Amar y perder.

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1: Minutos, 16 minutos, acaba de moverse el segundero de las 7 horas. Hoy es el 26 de agosto del 2026. Y hoy, 26 de agosto, es el día del Ejército de Paraguay. Y bueno, quiero enviar un saludo a todos los militares que han sido mis compañeros del curso de estrategia que realicé no hace mucho en el Instituto de Altos Estudios del IAE, Instituto de Altos Estudios Estratégicos. ¿Y por qué el 26 de agosto es el día de las Fuerzas Armadas de la Nación? No del Ejército, sino de las Fuerzas Armadas de la Nación en Paraguay. Porque un 26 de agosto de 1845, el entonces presidente don Carlos Antonio López dictó una ley para reorganizar las instituciones militares del país. Y esto ocurrió entonces un 26 de agosto. Don Carlos Antonio López promulgó un decreto ley para mejorar la defensa nacional. Y los nuevos cuerpos creados con esta ley se estableció formalmente el Ejército de Línea, la Guardia Nacional y la Marina, que es la Armada Nacional. Mediante este mismo decreto, don Carlos Antonio López, que organizó nuestro país de manera institucional, asumió el cargo de Capitán General de las Fuerzas Armadas. Y las Fuerzas Armadas de la Nación Paraguaya son tan importantes porque defienden nuestra soberanía. Con aquella medida histórica del 26 de agosto, se potenció la capacidad defensiva de la República del Paraguay ante las tensiones de aquella época. Y el calendario castrense estableció esta fecha oficial para recordar este aniversario de creación y modernización de las Fuerzas de Defensa Paraguaya. Y nuestras Fuerzas Armadas son gloriosas, tuvieron una participación en la Guerra de la Triple Alianza y en la Guerra del Chaco, y la estructura actual es del Ejército, la Armada y la Fuerza Aérea. Hoy, 26 de agosto, es el día de las Fuerzas Armadas de la Nación de nuestro país. Y un gran saludo a todos los que constituyen el Instituto de Altos Estudios Estratégicos y todos los militares que conforman el mismo, y los compañeros que compartieron, con quienes compartimos en julio pasado el curso de estrategia para la defensa de nuestro país. Y han pasado 18 minutos de las 7 horas. Seguimos con canciones aquí en Ya es de Día por la 95.1 FM Nacional. Vamos a escuchar una canción que se le debe a una pareja de argentinos. Es una guarania que escribió una pareja. La mujer se llama Filomena Perocielo y su gran amor, Mario Clavel. Ella escribió la letra y Mario Clavel escribió la música. Es una canción de amor, de fidelidad, y solemos escuchar en nuestro país en las bodas. Quisiera ser, se llama. Hablando de bodas, le deseo una feliz boda. El 12 de septiembre se va a casar Sunny Sanabria con Oscar López, creo que es el apellido de su marido. Y bueno, les deseo esta canción, si están escuchando, es para la boda de ustedes. Luis Alberto del Paraná, Quisiera ser, y luego Betty Figueredo, Yeroga. Historia

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Argentina y que se pusieron en sintonía con este programa. También saludos a don Pastor Miranda, que también se comunica a través del WhatsApp, y a todos aquellos que envían sus mensajes a través del Messenger, del WhatsApp y a veces por teléfono. Muchas gracias por estar allí. Lucio Díaz, gracias por escucharnos. A Lucio Díaz y Kevin, que están en Ñemby, gracias. Ellos manejan mientras van viajando, escuchan el programa. A Raúl Gaona de Mariano Roque Alonso. Y a ver, ¿quién más? A Betty Giret, un gran abrazo para vos, mi querida Betty Giret. Y Pastor Miranda, a ver, ¿de dónde sos, Pastor? Creo que es de Luque, Pastor de Macaí, sí. Es una de las compañías, barrios históricos de Luque, me dice Pastor Miranda. Proviene su nombre de un antiguo cacique nativo que lideraba estas tierras en la época de la conquista española. Hoy es una zona residencial, me cuenta Pastor, su barrio, y comercial muy activa, que conecta con el centro de Luque, y ahí está la municipalidad, IPS y la quinta compañía de los bomberos. Hombre, upeitese, la va a llevar la maca y el cojape, Pastor Miranda. Muchas gracias, Pastor, por escucharnos a diario. Ayer fue el Día de la Lengua Guaraní y fue importante establecer esta efeméride, este día, para que podamos poner énfasis en nuestra lengua, en nuestra lengua oficial. Y hay una feria del libro, que es la primera feria del libro en guaraní, y está para promocionar la lectura y la circulación de libros en guaraní, que son muchísimos los que se hacen en Paraguay. Es la primera edición, dice Edgar Galeano, que es el director de la Biblioteca del Ateneo de Lengua y Cultura Guaraní, y fue entrevistado por Paraguay TV. Y cada 25 de agosto ellos realizan esta feria. Bueno, yo creo que continúa toda esta semana la feria del libro en guaraní. Y de esa forma podemos apreciar poemas, cuentos, de todo se escribe en guaraní, historia. Y hasta el 28 de agosto, acá confirma Edgar Galeano, va a ser la feria de 10 a 15 horas en el Ateneo de Lengua y Cultura Guaraní, Ogateete, que está en Julia Miranda Cueto, 1721, entre Tonono y RI3 Corrales, en Fernando de la Mora, creo que es zona sur, porque Aoto, entonces zona sur, más a la izquierda yendo desde Asunción es la zona norte y a la derecha zona sur. Ahí está el Ateneo de la Lengua y Cultura Guaraní. Está el 28, está esta feria, y ahí pueden ir, leer, comprar. Se suman las actividades del mes del idioma guaraní. Y tapego miquena, pe vichea, como decimos acá a veces, pe mañamimi, pe yoguá, pe pocó, porque el paraguayo si no toca, si no agarra, si no ojea, está bien eso, hay que tener una experiencia sensorial completa. Y bueno, vayan a esta feria que se desarrolla en este momento. Y estaba pensando hoy que muchas cosas aprendemos en la casa, y yo no sé si las mamás y los papás de hoy día siguen enseñando a sus hijos cosas que aprendíamos en la casa, que no necesitamos hacer curso de protocolo ni tener un libro, porque por ejemplo nuestras mamás, y vos, Hugo Jara, están los controles, tu abuela seguro que te enseñaba también, porque mucho tiempo conviviste con tu abuela, cosas sencillas en la casa, cómo portarnos en la casa ajena, por ejemplo. Mejor hogar ajeno, pero de poco vine, Ana. No tenés que tocar las cosas ajenas, los adornos, los muebles. Tenés que quedarte modosito en tu silla, ni con el dedo hay que tocar, Hugo, las cosas ajenas. Eso no aprendíamos en la casa antes. Mamá nos decíamos antes de irnos, te decía eso seguro también. Mesa, los detalles de la mesa. Por ejemplo, para ir a casa ajena, uno que tenés que irte luego ya al baño antes de salir de tu casa. A ni de Jorge Ares José más baño, pero bueno. No tenés que ser pedigüeño, no pedir nada que no te ofrezcan. Agradecer todo lo que te ofrecen. Si te ofrecen algo, si te ofrecen galletitas, por ejemplo, una humillarra.

ya rapa Estebana, sino hay que ser modosos en las casas ajenas. Eso te enseñaba, nos enseñaba nuestra mamá, ser pulcros, ser, por ejemplo, si un adulto también, como aprender a respetar cuando hablan los adultos, los mayores, no interrumpir, pedir permiso para preguntar algo, agradecer todo, decirle señor a la mamá, tenemos que decir, no, si te llamaba tu mamá, señor, señora, eso aprendíamos en la casa, pero créanos, yo no sé si hoy día ya la gente, los padres actuales enseñan a sus hijos esos modales, cómo portarnos en la casa ajena, cosas sencillas que aprendimos en la casa, cómo portarnos con los mayores, cómo portarnos en la misa. Si bien los niños son ruidosos y traviesos, no hay que darle una libertad del 100%, sino que hay que decirle que en determinado momento se callen, hagan silencio, no corran, no griten. Y en la mesa, como dice Hugo, la cabecera, no hay que sentarse en la cabecera, hay que esperar que el anfitrión, las personas mayores ocupen sus lugares. Y todos esos detalles son importantes de volver a recordarles a los niños, porque hoy día hay una gran irresponsabilidad en nombre de la libertad. Muchos papás, mamás se desentienden de sus hijos y no pasan mucho tiempo para enseñarles esas pequeñas cosas que nunca se olvidan, son fundamentales. Seguimos con más canciones aquí en Ya es de Día por la 95.1 FM Nacional. Vamos a escuchar, escuchábamos hace rato a Luis Alberto del Paraná. Estamos en el centenario de Luis Alberto del Paraná. Y ahora a ver, está girando mi celular, no hay buena señal parece. Entonces nos está abriendo mi lista de canciones. Alguien cantó con Matt Monroe y después, sí, Nuestra Historia de Amor de Claudia Colombia, ¿o no? Tú me haces falta. Bueno, ahí ya está. Hugo Jara a viva voz me está contando con, bueno, hace tiempo, ay, Hugo, se ríe, porque él tiene un, bueno, hasta ahí no. Un beucuá las cosas, opucacuá, tiene una gran sonrisa él, una gran sonrisa. Hugo Jara, gracias. Matt Monroe, alguien cantó, y luego viene Claudia de Colombia con su voz de flauta dulce, bellísima. Tú me haces falta.

23 minutos de las 7 horas. Y don Antonio Caballero, casado con Del Rosario, me comentaba también algunas costumbres de antaño que se fueron perdiendo. Y él cree que hoy día, principalmente en Asunción, hay un afán exagerado por el dinero, por la ganancia, y que la gente no se contenta con lo que tiene. Y eso hace que pase mucho tiempo lejos de la familia y que buscando cada vez, bueno, y de tu país, yo sé que es muy difícil hoy día vivir en la capital, la inflación, todo eso hace que a veces la vida no sea fácil. Y me dice don Antonio que cosas lindas que recuerda de su niñez sencilla, de su niñez ahí en el barrio Pinosá, es que pasaban mucho tiempo con los padres y comían en la casa. Esa alimentación nutritiva que le preocupa que hoy día los jóvenes comen en la calle, y eso hace que muy pronto tengan obesidad, diabetes, ya no comen en la casa. Y él me cuenta, don Antonio, que la mamá, que iban al mercado, caminando iban al mercado desde ahí de Fernando de la Mora, y que a diario se comía, por ejemplo, cumandá y pocué, locro, puchero. Ese era el menú diario con mandioca. Y esas cosas, lastimosamente, esas costumbres de comer sano, de comer comida casera, por el propio ritmo de la ciudad, se fue perdiendo. Hoy día vivimos a las apuradas, la gente no tiene tiempo. También me dice Antonio, qué cantidad de vehículos en la calle, impresionante el parque automotor, como está muy cargado. Y el próximo 2 de septiembre es el cumpleaños de don Antonio, espero que pase muy bien. Y asimismo me comentó de la profesión de su esposa, que es modista, y que hoy día tampoco ya la gente acude a la modista como antes. Son costumbres que se van perdiendo. Cuando yo era pequeña, cuando mi hermana era joven también, mis tías nos regalaban cortes de tela, y había grandes negocios en Paraguay que vendían bellos cortes de tela. Ellas, mi tía Donata, por ejemplo, elegía... allá en Palma y Montevideo estaba una casa que vendía telas, y de ahí ella compraba. ¿No te acuerdas cómo se llamaba, Hugo, esa esquina de Palma y Montevideo? Bueno, de ahí compraba mi tía Donata y nos íbamos a la modista. La modista del barrio te tomaba las medidas, a veces ya tenías todo lo de tus medidas. Cada tanto te renovaba tus medidas y te hacía... al cuerpo te hacía tu vestido, tu blusa, con telas muy lindas y originales. Así nos vestíamos antes con la modista del barrio. Y son profesiones que ya no existen hoy y hacen tanta falta. Y falta, tengo la modista, alguien que te arregle ese vestido hermoso que te gusta, del que no te querés deshacer, que te largue, que te ponga un pliegue más, o que te haga el ruedo, un ojal. Ese tipo de detalles que hacen que las cosas duren más. Un abrazo para ustedes, don Antonio y Del Rosario. Actualmente ellos viven en el barrio, no sé qué barrio, pero en Fernando de la Mora, zona sur. Y seguimos con canciones en Ya es de Día, cuando han pasado 47 minutos de las 7 horas. Vamos... a ver, allí llegó la música. Ruego y camino. ¿Quién canta Ruego y camino? Agustín Barbosa luego. Bueno, Ruego y camino con Agustín Barbosa, y luego Los Alfonso con Shekambá Resayayay. Muchas gracias, Hugo, así suena.

Un saludo a mi primo Daniel Acosta, que está en Buenos Aires, que vive, que nació en Buenos Aires. Él es hijo de paraguayos, de mi tía Gusta, que era hermana de mi abuela. Y bueno, ellos se criaron, muchas de las hermanas de mi abuela se criaron en Buenos Aires. Mi tío, digo mi abuelo, Luis Achucarro, era un señor muy prolífico. Se casó 2 veces, enviudó, y en cada casamiento tuvo como 11 hijos. Entonces mi abuela tenía infinidad, gran cantidad de hermanos, sobrinos, primos, en fin. Así eran las familias de antes, no se distraían para nada y se llevaban muy bien todos, se trataban muy bien. Daniel Acosta es hijo de un exiliado. Su papá, Rodolfo Acosta, era acá del barrio, era amigo de Félix de Guarania, un bohemio. Y me envió un video donde están danzando música paraguaya, donde están bailando polka en Buenos Aires. Mandame una explicación, Daniel, de qué es esta fiesta paraguaya que me enviaste. Creo que sos vos el que está bailando allí. Un saludo a toda tu familia, a tu esposa Silvia Neistat, gran periodista, es periodista de Clarín, una de las mejores, y un gran abrazo para vos. Daniel Acosta es profesor en la universidad, en la UBA, de Bellas Artes de Buenos Aires. Es un gran artista, hace instalaciones y también un activista por los derechos humanos. Estuvo desaparecido, era uno de los desaparecidos en los tiempos de la dictadura militar. Felizmente reapareció después, cuando vino con el advenimiento de la democracia. Aparecieron mucha gente que estaba presa, incomunicada, y él fue uno de ellos, volvió a la vida prácticamente. Un abrazo para vos, querido Daniel Acosta. Y seguimos en Ya es de Día. Qué bueno saber que la gastronomía paraguaya tiene renombre, se abre camino en un mundo muy competitivo. Y no es fácil, pero sí con calidad se puede lograr. Los alfajores paraguayos están compitiendo en el mundo. Conquistaron ya 3 medallas en el Mundial del Alfajor 2026. La marca paraguaya Tatacuá regresó a Asunción con 3 medallas obtenidas en el Mundial del Alfajor 2026, que se realizó

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0: Así teníamos artistas e intérpretes nacionales haciendo Cofre de Amor. Estamos hablando de los intérpretes Francis Leonor y Salvador Báez.
1: 26 de agosto, hoy estamos recordando en el año 1910, nace la Madre Teresa de Calcuta, monja católica albanesa. 1914 nace Julio Cortázar,
0: dramaturgo,
1: escritor, sí, traductor. Julio Cortázar. Además fue un intelectual argentino. Tengo un libro de él. 1971 nace Thalía, la señora Thalía. Actriz, cantante mexicana, y aparte de ello, hoy es empresaria. La señora esposa de Tommy Mottola.
0: Productor musical.
1: Productor musical. 1978 nace Pablo Guiñazú, futbolista y entrenador argentino. 1980 nace el que hizo

0: Mi pobre angelito.
1: Matías Culkin, ¿verdad? ¿Cómo es?
0: Sí, Macaulay Culkin, sí. Actor estadounidense. Uh-huh. 1989 nace Luis Cepeda, cantante español. En el año 2004 fallece Laura Branigan.
1: Sí, señor, con 56 años.
0: Cantante 52, estadounidense.
1: 52.
0: Bueno, felicidades, Oscar. Hoy es el Día Internacional del Actor.
1: Se agradece, muy amable, muchas gracias. Viste que nosotros somos actores, los que estamos ejerciendo esta profesión de comunicar, siempre ingresamos a algún tipo de personaje, pues no tenemos que tener dolores de cabeza, de hueso, ni nada. La gente no tiene que notar eso, por eso somos grandes actores. Y bueno, con respecto a Laura Branigan, lamentablemente ella fallece de forma súbita. Ella estaba reposando, estaba durmiendo y la encuentran muerta. Laura Ann Branigan.
0: Y bueno,
1: 1985, y tuvo dos grandes éxitos a principios de los 80, Aníbal.
0: Self.
1: 1983.
0: Self Control.
1: Self Control, 1985. Sí. Y la canción Gloria, que pertenece a un italiano llamado Umberto Tozzi.
0: Sí.
1: Que se llama Gloria.
0: Eso podemos escuchar después, ¿eh?
1: Sí, señor.
0: Gloria, con Laura Branigan.
1: Así mismo.
0: Y hoy también es el Día Internacional contra el Dengue.
1: Sí, dengue. Señor. Sí.
0: Así que
1: hoy cabe, no molestes mosquito.
0: Sí, no me moleste mosquito. Sí. No me moleste mosquito. Bueno, efemérides que compartimos aquí en la FM de Radio Nacional del Paraguay. Ya se fue Holland.
1: Se fue. Le felicito, muy linda camisa, señor.
0: Muchas gracias.
1: Como,
0: muy amable.
1: Como eso, claro, ya, está, ya. Nuevos bríos. Nuevo atuendo.
0: Sí. Casa Lucy.
1: Pero espectacular. Combina el color bordeaux con el azul. Espectacular.
0: Sí, linda camisa. Sí. Realmente. Muy, muy colorida la camisa.
1: Y el diseño también. Muy
0: sí,
1: bueno.
0: Señor. Aparte de la pinta que tengo.
1: Aparte bueno, que menos mal hoy no están los muchachos del otro lado. Está Hugo David. Porque si no te hubiesen tirado ya de cualquier cosa. Ahora por el acuadro.
0: No, pero cuando entré me dice Víctor John, hoy dale mis saludos a Oscar Recalde Blanco. ¿Y por qué? Porque es el Día del Actor.
1: Ah, bueno.
0: Él, vos le mirás, parece una abejita, pero después le conoces y es un lobo feroz, me dice.
1: No, mentira.
0: Sabe actuar, me dice.
1: No, vos sabés que dentro de todo, me pueden decir Sting. Ahí, home.
0: Yo soy más bueno que la ciatada.
1: Sí, señor. Vamos a tomar por el lado amable.
0: Bueno, vamos a la música. Estamos en la FM. Estamos en Buenos Días, Paraguay.
1: Pensando en ti, María Bestar.

0: bueno, así teníamos a María Bestar haciendo Pensando en Ti.
1: 9:31, linda jornada hoy, linda temperatura, agradable, no se siente el frío, no se siente el calor, agradable todavía a estas horas de la mañana, ¿eh? ¿Cuántos grados?
0: Y ahora mismo estamos con 22 grados y vamos a subir hasta los 32, 10 graditos más. Para mañana miércoles se estima una mínima de 18 y una jornada... ¿Qué digo mañana miércoles? Hoy miércoles.
1: Sí.
0: Para el jueves.
1: Tenía pensado que era jueves hoy.
0: Y bueno, a propósito del jueves, 23 grados la mínima y 35 la máxima. El día estará caluroso, cielo escasamente nublado, vientos moderados del norte. Para el día viernes, 25 grados la mínima, 36 la máxima. Día muy caluroso, cielo parcialmente nublado a nublado, vientos moderados del norte, luego del sur. Y el sábado, maravilla. Mínima de 21 grados y una máxima de 31 grados. El día estará de cálido a caluroso, cielo mayormente nublado y vientos que van a ir soplando desde el sur.
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2: Son las 9:34 minutos en la mañana de Buenos Días Paraguay con Aníbal González Centurión y Oscar Recalde Blanco. Estamos en esta mañana agradable, Aníbal, agradable, Oscar.
0: Claro que sí, claro. Sí, estamos. Antonio Imas nos acompaña también aquí en micrófono cada mañana a través de la emisora estatal 95.1.
1: Hoy está con nosotros el distinguido amigo Hugo David Jara Darmani.
0: Darmani, eso es lo que me gusta, es una especie de Recalde Blanco.
3: Yo ya me quedé directamente se me quedó su Darmani.
1: Sí, señor.
0: Solamente Jara, como siempre.
1: Ilustre apellido.
0: Sí, señor, Darmani.
1: Bueno, el 26 de agosto de 1968 nace Oscar Gómez, guitarrista y cantante, abogado, cerrista. Oscar Gómez, una gran voz, ya fallecido.

Él, lastimosamente. Él grabó un disco excelente con música paraguaya, con la orquestación del maestro Óscar Cardoso Campo. Aquí tenemos de Rafael Arriola y Antonio Medina, Óscar Gómez, recordando a este gran cantante, En algún lugar.

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0: Dentro de nuestro capítulo de hoy teníamos a Sandy Jr. haciendo El amor no fallará.
1: Bueno, hablemos un poco del fútbol. Hoy juega Olimpia, Copa Paraguay, se estrena el campeón. Olimpia juega 18:30 frente al Cristóbal Colón.
0: Acá cerquita.
1: Sí, Cristóbal Colón.
0: De Ñemble.
1: Y el partido va a ser en Capiatá. Si mal no recuerdo.
0: ¿Por qué será eso?
1: El partido va a ser en Capiatá, creo que en el Martín Ledesma, 18:30 el partido, Copa Paraguay. Un partido importante también porque Cristóbal Colón le hizo partidos importantes ya a otros equipos de la primera. Es un equipo que tiene algunos jugadores importantes que ya jugaron en la primera división. Y mañana le toca a Cerro Porteño. Y hablando de Cerro Porteño, hoy llega el técnico Gustavo Costas. Me encanta a mí este técnico, me fascina. Es un técnico que vive...
0: Es un hincha más.
1: Intensamente el partido.
0: Es un hincha más.
1: Cuando hay un gol, salta, se trepa por las alambradas. Es un tipo... Que vibra, que siente el partido, que se mueve. Por poco no entra en la cancha para patear también la pelota. Uh-huh. Y transmite, por sobre todas las cosas, una motivación importante.
0: Sí.
1: Y sí. Esa clase de técnico necesita hoy Cerro Porteño, que transmita positivismo, que motive a los jugadores. A mí, yo no sé, ¿sabes qué? Yo le veo a Holland y le veo a otros técnicos que me disculpen. Y entra el gol y no vibra, no salta, no sé. Hermano querido, mete a tu equipo un gol, tenés que vibrar, hacerle sentir a tus jugadores que estás con ellos. Y si estás perdiendo,
0: apretarle un poquito.
1: Claro. Necesitamos esa gente que te diga: adelante, fuerza, Oscar, fuerza, Antonio, adelante, vos podés, metele, corre, dale, entrá. Entonces, sí, vos te motivás, hermano. Pues si el técnico no te dice no, se calla, no hace es ningún más, movimiento, no pasa nada.
0: El jugador pues está pendiente de lo que le diga el director técnico, porque si no, él cree que está jugando bien y a lo mejor no está jugando bien. O no está marcando, o no está llegando, y algo no está visualizando dentro de la cancha. Algo que sí, por lo general, ocurre con los buenos técnicos que te están indicando: andate, corre, qué sé yo, marcá.
1: Sí, metele. Bueno, ayer también hubo partido, Sport Deportivo 2 de Mayo con Guaraní, empataron 0-0. Esto permite que Libertad sea el único puntero con 15 unidades. 2 de Mayo deja la punta después de varias fechas.
0: Es lo que
1: 5 o 6 fechas.
0: Es lo que decíamos con respecto a Nelson Aedo. Él está con una puntería, pero...
1: 15 unidades, ¿eh?
0: Sí, así mismo.
1: Ahí está la tabla de posiciones: 15, 2 de Mayo 14, Trinidense con 11, Nacional, Olimpia, Ameliano con 9, Guaraní con 8, Recoleta con 7, Cerro con 6, Sportivo Luqueño también con 6, Rubio Ñu con 5. Uh-huh. Y último en la tabla de posiciones con una unidad, San Lorenzo. Se va de vuelta al descenso Sportivo San Lorenzo.
0: Y estuvo a punto Rubio Ñu. Hay que ver si qué pelea Rubio Ñu también ahora.
1: Rubio Ñu le ganó ayer en Copa Paraguay al General Caballero. Le eliminó al actual campeón de la Copa Paraguay.
0: Increíble.
1: Sí, así nomás.
0: Pero están también, por lo visto, están motivados de a poquito.
1: Sí.
0: Tardaron en motivarse.
1: La Copa Paraguay permite que un equipo, el campeón, vaya a Copa Libertadores de América. Nada es importante
0: más.
1: Eso, ¿eh?
0: Nada más y nada menos.
1: Antes casi no se le daba importancia a la Copa Paraguay, pero hoy permite que la Copa Paraguay vaya el campeón a la Copa Internacional, Copa Libertadores de América.
0: Qué genial.
1: Bien, vamos a la música. Estamos en la FM de Radio Nacional del Paraguay. Mitad de semana, miércoles.
0: Bueno, y ahora viene... tenemos David Cavazos haciendo Bruja Adam.

0: Cuando me besas así, cantaba José Antonio. Acá le falta a José Antonio o a Amado Antonio Imas.
1: Sí.
0: Tenés que hacer esta canción.
1: Sí, señor.
0: Antonio, en algún momento.
2: ¿Cuál canción sería?
0: Esta que acabamos de escuchar.
2: Ah, ya.
1: Cuando me beses así. Bueno. Saludos al comisario Víctor Caballero. Muchas gracias, comisario. Muy amable por estar en contacto con la FM de Radio Nacional del Paraguay 95.1. Son las 10:04, 25 grados la temperatura en Ciudad Capital. 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
1: 10:06.
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0: En este día miércoles 26 de agosto, son las 10:07.
1: ¿Usted le conoció a Dolly Parton?
0: Cantante country norteamericana que tuvo mucha aceptación en finales de los 60, principios de los años 70. Mm. Desapareció ahora el día de ayer.
1: Sí, murió a la edad de 80 años.
0: 80 años, Dolly Parton. Una mujer muy, muy bella, muy hermosa, una rubia. Y con un atributo que ha sido una característica en ella también, una especie de Isabel Sarli, pero en los Estados Unidos.
1: Uh-huh. Usted siempre se fija en ciertos detalles, ¿eh?
0: Y hay cosas que no se pueden obviar, señor, en la naturaleza, uh-huh. Principalmente en las damas.
1: Usted es un gran observador.
0: Eso sí me destaca.
1: Muy bien, como siempre, mirando lo que tiene que mirar. El 26 de agosto de 2017 fallece en Asunción Ramón Nenito Alvarenga, guitarrista, cantante y compositor, director de Los Magníficos. Aquí tenemos una gran composición, yo también sigo esperando, de Ben Molari y Florentín Jiménez, Te Sigo Esperando.

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0: Aquí buena música en la FM de Radio Nacional del Paraguay. Nos estamos yendo medio lento y no sé qué pasa, ¿eh? Parece realmente que en el control central falta un buen conductor.
1: Pero esto era Volando entre tus brazos, Marc Anthony. Este compatriota ya, bro, al ser marido de una paraguaya, esto es así como el tema de los Estados Unidos. Si vos te consigues una esposa norteamericana, vas a ser yankee también.
0: Sí.
1: Bueno, así es.
0: Eso me hace, le parece mucho a usted, Marc Anthony.
1: ¿En qué sentido?
0: Y porque elige siempre las mejores. Estuvo con la Miss Universo Dayanara Torres, con Jennifer López y después con otras, y ahora con Nadia Ferreira. Algo parecido a un tal Oscar Recalde Blanco.
1: Y curiosamente está tan distante de toda posibilidad, señor. O sea, yo sigo soñando con eso que él consiguió. Pero como la palabra utopía es justamente algo que no existe formalmente, lo que usted está mencionando no existe, vale decir, no existe ninguna.
0: Ajá.
1: Y es una utopía eso.
0: Ya. Bueno, pero me contaron lo contrario.
1: Pero a vos siempre te cuentan y vos no tenés que guiarte por
0: los chismes.
1: Y yo no
0: debo creer, ¿verdad? Ciertas afirmaciones de la gente.
1: Si tus ojos no ven. Bueno, pero acá también se aplica lo de Santo Tomás. Y sí, acá todos son inocentes, menos yo.
0: Bueno.
1: Pero Aníbal me quiere echar nomás la culpa de cosas que no corresponden.
0: Vos sabés que, yendo a otro plano, quiero hablar un poquito del rally. ¿Cuánta plata genera esto? ¿Cuánto se gasta y cuánto entra en el Paraguay? A mí no me gusta el rally. Te soy sincero. Yo no sé, hay mucha gente que se va al rally, en el Chaco, aquí, allá. A mí no me gusta, sinceramente, irme, ver autos
1: pasar en segundos,
0: volando, estropeándose autos. La gente se va, rompe todo su vehículo, hermano. Atropella barros, charcos, pozos, cráteres. Yo no le veo el chiste a eso. A mí no me da ninguna motivación irme a ver vehículos que se estropean, que van ahí. No sé. Otra cosa que no me gusta es el en el deporte, no entiendo luego el hockey. ¿Verdad?
1: Está el de césped y está...
0: No. Me gusta el fútbol.
1: El jockey, que es otra cosa otra también. Que es similar, ¿verdad? Con un palo, pero se usa el caballo.
0: Me gusta el fútbol. El fútbol, sí. El tenis. El tenis me gusta, me encanta. Pero el rally, nada. Ahora estoy viendo que mucha gente va a Encarnación. Impresionante, ¿eh? Y va a venir gente de distintas partes del mundo.
1: Y Aníbal, ya no existe lugar para posar, definitivamente.
0: Sí. Encarnación, o sea, se viste de fiesta, de gala, y los hoteles, nos imaginamos,
1: Abarrotados,
0: llenos. Y lugares de hospedaje, la gente que va a ir, y cuánto se gasta, ¿verdad? ¿Cuánto se gasta? Bueno, cada uno con su gusto, ¿verdad?
1: Puedo decir en guaraní eso. Y la cure yurú hoy piteva.
0: Hoy piteva, güey. Bueno, ya en instantes. ¿Tenía algo sobre el dengue, vos?
2: Hoy es el dengue.
0: Pero usted sabe que está. Usted hoy sabe que tiene que estar frente al micrófono.
1: Estamos todos limitados.
0: Él cree que tiene una. ¿Cómo se dice esa cosa?
1: El solapero.
2: Un altavoz.
0: El solapero ahí.
2: El 26 de agosto se conmemora el Día Internacional contra el Dengue, una fecha creada para crear conciencia sobre esta enfermedad y promover medidas de prevención. Que el dengue es una infección viral que se transmite por la picadura del mosquito Aedes aegypti, no se contagia de persona a persona. Los síntomas principales de esta enfermedad son la fiebre alta, dolor de cabeza y detrás de los ojos, dolor muscular y en las articulaciones, cansancio intenso, náuseas o sarpullido. ¿Cómo prevenirlo? hoy que es el Día Internacional de esta enfermedad que tanto daño ha causado en toda la sociedad, dice que podemos eliminar los objetos que juntan agua en el patio y dentro de la casa, tapar bien los recipientes que se usan para almacenar agua, limpiar bebederos de mascotas y canaletas de forma constante. Los síntomas de alarma son para acudir al médico, como hacer el control químico y ver la manera en que baje la fiebre principalmente, ¿verdad? Nos da dolor de hueso, como decía más o menos el informe del Día Internacional del Dengue, que nos duele toda la parte frontal, detrás del ojo también, y es una cuestión que bastante afecta cuando nos llega a tocar. A mí en dos oportunidades me llegó a agarrar dengue.
0: Bueno, siempre Oscar Regal le hablamos sobre eso, ¿verdad? La parte de higiene. Concienciar a la gente sobre la higiene, la limpieza por sobre todas las cosas. Ver qué tenemos en el fondo, en el patio. Botellas, floreros, cosas que de repente puedan acumular agua. Y ahí viene el vector, el mosquito, el Aedes aegypti, y vienen los problemas.
1: Dos cuestiones, Aníbal, con respecto a eso, lo que mencionaba Antonio también. El recipiente, no está mal tener el agua. El tema es que ellos también les gusta el agua limpia. Entonces, los recipientes tienen que ser definitivamente o tapados o vaciados y puestos boca abajo para cubrir eso. Y el otro tema, el origen prácticamente de esto es las talas de los árboles. La cuestión que todos estos vectores terminan huyendo de su hábitat porque ya no tienen el cobertor de lo que que es para ellos, y entonces empiezan a migrar, y eso es lo que nos ataca a nosotros hoy día. No digo que no hay que talar por necesidad, pero eso de tala indiscriminada por hacerlo nomás, eso provoca una especie de diáspora, ¿verdad? Una fuga de estos animales, de estos insectos, y vienen a afectarnos directamente a nosotros.
0: Sí, señor.
1: Y nosotros no tenemos defensa. Ese es otro tema también, ¿verdad? Nosotros no tenemos defensa. Pero con respecto a la defensa, muchas veces nos olvidamos del tema de los espirales y todo ese tipo de cosas. Pero para la gente del interior y que tiene el excremento de la vaca, por ejemplo, eso se puede quemar y eso sirve de espiral.
0: Sí, señor. Pero por sobre todas las cosas, la limpieza es la parte fundamental para evitar cualquier tipo de
1: males.
0: De picaduras de mosquito, ¿verdad? De la Aedes aegypti. Bien, le ponemos música a la mañana. FM Nacional 95.1, buenos días Paraguay. Adelante, señor Darmani.

0: Bien, aquí buena música en la FM de Radio Nacional del Paraguay 95.1. Está el velocista Hugo David Jara en la parte
1: Darmane
0: musical. Ahí cerca Arnaldo Silvio Grau. Aquí en micrófonos Antonio Imas, Oscar Recalde Blanco y Aníbal González Centurión. Hasta el mediodía. Buenos días, Paraguay. ¿Escuchábamos la canción? Cada vez que estoy sin ti, si mal no recuerdo. El título de la canción que compartíamos aquí en la FM de Radio Nacional del Paraguay. David de María.
1: Cada vez que estoy sin ti.
0: Sí, señor.
1: ¿Qué ha de pasar cuando estás sin alguien?
0: Y nunca estoy solo.
1: Yo, sin embargo, siempre estoy solo.
0: No. No tenés que decirlo así.
1: Y bueno,
0: yo sí, me dice, ¿qué tal? ¿Te fuiste a tu casa? Al interior. Sí, ¿te fuiste solo? No. No estoy solo, le digo yo.
1: Y bueno,
0: ¿y sabes la respuesta?
1: Yo estoy siempre con Soledad.
0: No. Yo siempre estoy con el Padre.
1: Ah, ya, me parece magnífico. Me parece magnífico.
0: Siempre
1: cordial.
0: Me acompaña el Padre y aparte, mi compañera.
1: ¿Quién es tu compañera?
0: Y la Coli, Leia.
1: Ah, Leia, la melenuda.
0: Sí, tengo una compañera que se llama Leia.
1: Ah, me parece bien.
0: Sí, ella es mi favorita.
1: Gracias y cordial saludo para Gladys Mesa. Nos escucha siempre. Muy amable, muchas gracias.
0: Gracias, Gladys. Muy amable. 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
0: 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Los castillos, ¿tenés conocimiento de los castillos?
1: Sí, señor, que están en Brasil.
0: En Brasil, São Pablo,
1: sí,
0: hace tiempo.

0: trabajan con C.C. Di Camargo,
1: sí,
0: Luciano.
1: Con muchísimo éxito.
0: Muchos artistas. Hace tiempo están radicados los hermanos Castillos. Un saludo cordial para Néstor, para su señora esposa Lucero. Y Néstor hizo una excelente composición que habla de artistas, intérpretes, cantantes, autores. Casi les nombra a todos. Difícil en una canción nombrar a todos los artistas, pero gran parte de los que hicieron, los que hacen gala de la música paraguaya están citados en el siguiente tema. Los Castillos, de Néstor Castillo, Estrellas de mi Patria.

homenaje a todos los artistas paraguayos de todos los géneros, a los que no pude nombrar, a los locutores, a todos los que se empeñan por el arte y la cultura de nuestro país. Un saludo.

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0: Bien, dentro de nuestro espacio sonaba José Antonio, dentro de nuestra manera de comunicarnos aquí a través de la 95.1 de Radio Nacional del Paraguay, emisora estatal, y que tiene la compañía de Aníbal González Centurión, Antonio Imas, esta voz Oscar Recalde Blanco y Hugo David Jara.
1: Darmani.
0: Claro.
1: Sí, señor.
0: Nada más y nada menos.
1: Bueno, ahí Martín Portillo me está enviando algo. Y le puse algo. Alguito. Y mañana su evento, 27 de agosto, 20:30 horas, Teatro Municipal Ignacio Apane, Martín Portillo en concierto. Estará Néstor Ló en acústico. El costo de las entradas, 50.000 guaraníes. 27 de agosto, Martín Portillo en concierto, Teatro Municipal Ignacio Apane. Bueno, así cumplimos con los amigos que de repente están siempre ahí, pero
0: ingresan al circuito de la comunicación.
1: Ingresan al circuito y a veces sin tocar la puerta correctamente.
0: Bueno, pero eso, así cuando tenés entreabierto, por ejemplo, ya la gente ya atropella, pues. Eso es lo que pasa por lo general, ¿verdad? Pero tranquilo, forma parte del show.
1: Somos parte.
0: Forma de parte del show.
1: Bueno, 10:54 minutos, hoy es miércoles, lindo miércoles, linda jornada, espectacular. Yo estoy tomando un mate todavía. Acá Antonio también con un mate, hierba mate Colón, mejor imposible. Y es rica la hierba, hierba mate Colón, mejor imposible.
0: 26 grados, 2 décimas, la temperatura justifica plenamente ya el tereré, por ejemplo. Con hierba mate Colón, por
1: sí,
0: supuesto.
1: Señor.
0: Por supuesto.
1: Ya en instantes Antonio va a hablarnos del Día Internacional del Actor. Ayer me envió Aarón, le envió un abrazo, le dije que le iba a saludar hoy, Aarón Oiluj.
0: Él es actor también.
1: Me invitó para un taller de doblaje. Y vamos a ver si podemos participar y entramos en el mundo del doblaje.
0: Él está muy vinculado a la señora Cher, que hacen esos doblajes para, creo que para dibujos animados. Algo que por lo general yo veo, bueno, en vos que vas a ser el papá o el tío de alguien en alguna serie.
1: Y Luis Argüello es uno de los que están ahí
0: haciendo, Luis Argüello,
1: sí,
0: dúo,
1: él sí, hizo, señor, la voz de Morgan Freeman, por ejemplo, en uno.
0: Nada más, sí, nada más.
1: Sí, el paraguayo está insertándose dentro del mundo del cine. Usted me ve a mí haciendo, sí, doblaje.
0: Usted es el actor acá, yo no tengo nada que ver. Usted me involucra gratuitamente.
1: A ver,
0: pero
1: usted,
0: se agradece.
1: Vamos,
0: se agradece.
1: A probarle a Antonio. Hágame, sí, una voz de un niño.
2: Hola, papi, ¿dónde estás?
0: Muy bien. Sí, vamos ingresando al
1: ¿y
0: circuito?
1: ¿Qué otro tipo de cosas puede hacer? A ver.
3: Hoy es el Día Internacional del
1: actor, sí.
3: Entonces, puedo considerar que mi dieta en agosto del 1 yo ya empecé. Yo fui alumno del IMA de San Lorenzo.
1: Ah, mira.
3: Estuve,
1: vos.
3: La señora Graciela Pastor fue mi docente.
1: Ah, mi maestra.
3: Mi maestra en el IMA. Y a quien me debo algunas obras que hicimos ahí en el teatro en la época de alumno de arte, ¿verdad? De teatro, más que nada. Llegué a interpretar a Perurima en ciertas obras de que tenía la compañía, ¿verdad? Graciela Pastor. Y nada, felicidades a todos los artistas, amigos, Ernesto, a José Zarza, a todos los que son actores de cierta manera. De algunos no recuerdo el apellido, pero a todos aquellos que les gustan las tablas, ¿verdad? El teatro en general, la actuación, la televisión, el cine, muchas felicidades en su día.
1: Sí. ¿Usted qué podría hacer? ¿La voz de quién? ¿Qué le sale?
0: ¿Qué me sale? Y no, no, jamás intenté yo ese tipo de cosas. Ni siquiera radioteatro no hice. Cuando sí, conozco, pero ¿de qué puedo? Usted me...
1: ¿De qué me cargó? Puede ser.
0: Yo no vine a buscar líos, pero ellos sí.
3: Muy bien.
1: Excelente. Qué categoría. Día del actor. Bueno,
3: un saludo.
1: Todos somos una especie de actores, ¿eh?
0: No, los comunicadores, Aníbal, yo defiendo esa teoría. Los comunicadores tenemos que interpretar. Y ahí ya formamos parte de ser actor.
1: Sí, señor.
3: Un saludo a Angie Gómez, quien está en plena sintonía.
0: Muchas gracias.
3: Hace un momento, hace un instante, sentí de Donati y Estefano.
1: Vamos a complacer.
3: No sé si vamos a complacer hoy o mañana, pero que esté en sintonía. Angie Gómez, estamos pendientes a tu sintonía también.
0: Que la gente pueda comunicarse con nosotros a través del 0962-328018.
1: Bueno. ¡Usted cállese!
3: Ok.
1: Si usted habla de vuelta.
2: Papi, es que ustedes tienen un sueño muy grande, pero no sé si...
1: Le voy a reventar, usted sabe, si me vuelve a molestar.
2: Pero bueno, papi, me voy.
1: ¡Asténgase a las consecuencias!
2: ¡Chao!
1: Música.

0: La canción Ella vive en mí, Alex Ubago.
1: 11:03, 25 grados la temperatura en Ciudad Capital. Estamos en la FM de Radio Nacional del Paraguay 95.1.
0: Sí, emisora por ahí está, del Estado paraguayo.
1: Sí, por ahí está escuchándonos Aarón Oiluj, puede llamarnos y, e ingresar en el circuito para hacer un doblaje ahí, de cómo hace el doblaje. ¿A quién le puede...?
0: ¿A quién le va a sacar la voz?
1: Sí, Aarón Oiluj, ya que estamos en el Día del Actor.
0: Vos sabés que ahora nomás recuerdo, estaba trabajando en otra estación de radio y me habían contratado para ser la voz de los actores de Hollywood. Yo era Brad Pitt, era Tom Cruise. Sí, o sea,
1: lógico,
0: y,
1: hermano.
0: Y,
1: eso pero, es lógico.
0: Pero solamente la voz, nada que ver en la imagen. ¿Verdad?
1: No, por favor.
0: Pero sí, ¿y sabes quién era nuestro editor? El querido amigo Oscar Díaz.
1: Ah.
0: Le volvíamos loco a Oscar Díaz con nuestros errores y bueno, él tenía que editar y el programa tenía que salir cada tardecita.
1: Saludos para Oscar Díaz. Estará por Roque Alonso, ¿verdad?
0: Sí, estará por Roque Alonso, ahí en la zona de Sintratel.
1: Mi gran amigo de Radio Canal 100 en aquellos tiempos.
0: En aquellos tiempos, sí.
1: Hoy está forrado ya de plata y sí, bueno.
0: Retirado también de las grandes ligas radiofónicas.
1: Bueno, eso de Brad Pitt me parece correcto. La voz, la facha, la pinta. Tiene todo.
0: ¿Vos sabés que a mí me hubiese encantado? Encantado. Yo tengo un actor favorito. Sí, mirá la forma que se ríe. Pero no sé por qué se ríe.
2: Este se puso todo rojo.
0: No, pero es que él no sabe tu broma. Y por eso nomás. Bueno, pobre.
2: Pero te está... Pero no, por favor, hermano.
0: Y me están haciendo sonrojar a mí.
2: Te está contrariando, hermano.
0: Oye,
3: yo estaba a punto de decirle que podemos usarle a él como actor de estos actores que eran de... ¿Te acuerdas de la época de los autos de los 50 y eso? Que eran los que mandaban, los que imponían y decían, sí, con ese estilo de anteojo único que tiene y cosas así. Y en la presencia para ser un capo.
1: Este tiene, hermano, la facha, la pinta, la figura. Tiene una figura espigada. ¿Sabes qué? A mí me dijeron, aparte de Charles Bronson,
3: sí,
1: le pareces a Danny Trejo.
0: Ah, Danny Trejo.
1: Danny Trejo, sí. ¿Le conocí a Danny Trejo?
0: El mexicano norteamericano.
1: Sí.
3: ¿Y Machete?
0: Machete.
1: Danny Trejo, sí. Así como es de feo él, yo soy así de feo.
0: Danny Trejo fue, estuvo en la penitenciaría y en la penitenciaría él lo consagraron,
1: sí, señor,
0: con esa posibilidad de ser actor.
1: De ser actor.
0: Él entró por delincuencia.
3: Debe ser.
0: Y salió ejerciendo la profesión de actor y creo que llegó a ganar algo así como cerca de 100 millones de dólares siendo... Machete y compañía.
1: Antes de ayer estuve viendo una película de él, Un tipo rudo. Y bueno, la gente que quiera saber sobre mi aspecto físico personal, le ven a Danny Trejo y ya saben cómo soy.
0: El ¿cómo era el actor? Jean-Claude Van Damme hizo una película con él espectacular, sí, sí. Donde supuestamente Danny Trejo era un aborigen y este amigo le llevaba una motocicleta y cruzaba el desierto. Espectacular. Hasta ahí les cuento, busquen la película, no me acuerdo cómo
3: se llama. Es que él es tiene una cuestión bastante densa en cuanto a cultura de cine, ¿verdad? El señor Oscar Recalde Blanco, esto es una eminencia,
0: Brad Pitt. ¿Eminencia de qué? ¿Eminencia de qué?
3: En sabiduría de cine, música, en inglés. No cualquiera sabe pronunciar en la manera que usted del inglés, señor Oscar Blanco.
1: Sí, señor.
0: No hablo inglés. Formalmente no. El conversation.
1: Conversation.
0: No entro yo en ese juego ya, lamentablemente. Pero algunas cositas sí me defiendo. Uh-huh. En algunas cositas.
1: Bien. Vamos a algo más serio.
0: Sí,
1: vamos. ¿Quiénes son los que hacen posible Buenos Días Paraguay en la FM de Radio Nacional del Paraguay 95.1?
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1: Bueno, voy a ver si me atiende un ratito ahí para que salude nuestro amigo Martín, un capo maestro. ¿Cómo le va, señor Martín Portillo? Acá le quitamos le quitamos al aire. Saludala a la audiencia, por favor.
5: Gracias. Hola, ¿qué tal? Muy buenos días a todos. Este hermoso programa. Buen día, Aníbal. ¿Cómo está?
1: Bien.
5: Y bueno, aquí estamos ya en la previa del festival, del concierto que estamos preparando para mañana en el Teatro Municipal de Asunción.
1: Ahí va a estar Néstor Ló.
5: Sí, va a estar como artista invitado Néstor Ló. En acústico van a estar presentándose ellos con sus éxitos de siempre. Grandes músicos que nos van a estar acompañando como invitados, y yo voy a estar como acompañado de músicos, de muy buenos artistas que me van a estar acompañando mañana en el Teatro Municipal de Asunción a las 20:30 horas en el Teatro Municipal. Y bueno, entonces, a solo 50.000, bueno, ni en la entrada.
1: 50.000.
5: Sí.
1: Un precio simbólico.
5: Sí, sí. Simbólico totalmente, para que la gente pueda participar y escuchar de música narpa paraguaya.
1: Este bueno, concierto, Martín, ¿a qué obedece?
5: Perdón, ¿me puede repetir? Disculpe, no sé si te escuché.
1: Sí, este concierto, ¿a qué obedece? ¿Por qué el concierto mañana?
5: Sí, bueno, yo realizo siempre los conciertos una vez al año para poder presentar lo que son composiciones nuevas y siempre manteniendo también los repertorios más populares en el arpa paraguaya. Pero aprovechando siempre, presento composiciones nuevas, ya que me gusta componer, trabajo mucho por las nuevas composiciones para tener nuevos repertorios en el arpa paraguaya, y la verdad que para mí esto es algo muy importante, ¿verdad? Presentar una vez al año en el Teatro Municipal, que es uno de los escenarios más importantes de nuestro país.
1: O sea que mañana, a partir de los clásicos, de los temas muy reconocidos, se podrán escuchar temas nuevos.
5: Exactamente, sí. Siempre los populares son muy importantes, nadie toca, porque para tener conexión con la gente. Y entre eso, entonces ahí ponemos nuestras composiciones, mi composición, en este caso, mi composición es propia, ¿verdad? Sí. y una manera de difundir, hacer marketing y para mostrarle a la gente nuevos temas para la arpa paraguaya.
1: A Martín Portillo, ¿cómo se le puede contratar, cómo se le puede encontrar en las redes?
5: Sí, se pueden comunicar conmigo en el 0982-810-460. O Martín Portillo, en mi Instagram, Martín Portillo, Arpista Martín Portillo, en
1: Instagram. En mis redes. Arpista Martín Portillo.
5: Sí, así mismo a nivel.
1: Muy bien, Martín. Estamos
5: pendientes. Te agradezco mucho y bueno,
1: estamos,
5: espero mañana.
1: Estamos pendientes del caldo de pescado, ¿eh?
5: Ah, sí, ese sí.
1: Bueno.
5: Sí, sí. La próxima, dale.
1: Hay un tema que vamos a. Quiero que anuncies, Ñanduti.
5: Sí.
1: En tu versión. De tu tierra. Y sí. Es tu composición.
5: Así mismo, así bueno, mismo.
1: Aquí vamos a. Aquí es lo escuchamos. Gracias, Martín, y éxito para mañana.
5: Gracias, Iván. Gracias, un abrazo.

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0: Bien, así escuchamos a Valeria Ríos haciendo Te Vas.
1: Me voy a los comerciales. 11 con 24 minutos, Tupirubisa. 30 años. 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
1: 11 con 25 minutos. ¿A usted le encanta cómo canta Marco Antonio Solís?
3: Sí, señor, me gusta mucho y mi mamá me dice que es mi padrastro.
1: No, no pensé reírme.
3: ¿En serio? Mamá es una enamorada. Ay, yo no soy celoso.
1: La forma en que lo dijo, pero por mí. ¿Veis?
4: Pero ni una gota de agua.
1: Mira, la forma en que me... Por favor.
3: ¿Y qué?
1: Y él parece que está enojado.
3: No, ¿por qué? O sea, ya le gusta.
1: Y mi mamá me dijo que es mi padrastro.
4: Para el doblaje.
3: Y así, mamá, ¿qué voy a hacer?
1: No le gusta el Buki por lo visto.
3: No, ¿por qué no? Claro que sí, claro que sí. Un gran artista. Una leyenda.
1: Me encantó.
3: Una leyenda mexicana, sí.
1: 11 con 27. Le escuchamos a su padrastro. Digo, a su cantante.
3: No, a Marco Antonio Solís. A ver, ¿dónde está esto? Ustedes hicieron que me pierda, che. Pero yo dije, o me voy o te vas.

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0: Así teníamos a Donato y Estefano, este dueto de tan lindas canciones, ¿verdad? Compositores, pedido de nuestra amiga Angie Gómez, que está en plena sintonía de la programación de Buenos Días Paraguay. Angie Gómez, tu pedido musical.
1: ¿El título de la canción?
0: Sin Ti, de Donato y Estefano.
1: 11:39. Adelante, Brad Pitt.
2: Bueno, señores, Oscar Recalde Blanco, si no tengo nada que ver con el actor de...
1: Pero usted dijo recién representó...
2: En su momento hacía la voz, nada. ¿Cómo es? Durmiendo con el enemigo. Fue la película que lo consagrara definitivamente. A Brad Pitt como terrorista.
1: Le llamaron por su parecido y por su voz.
2: No, ni parecido, ni menos, ni más. El Día Internacional del Actor y la Actriz se celebra un 26 de agosto para homenajear a quienes se dedican a las artes escénicas en el teatro, en el cine y en la televisión. San Ginés de Roma, la fecha conmemora a un actor del siglo III que, según la tradición católica, actuaba frente al emperador Diocleciano. Conversión y martirio. Durante una obra donde parodiaba el bautismo cristiano, Ginés experimentó una conversión real a la fe, por lo que fue decapitado al negarse a renunciar a ella. Es un santo patrono. Por este motivo, la Iglesia Católica lo nombró mártir y santo patrono de los actores. Su importancia en el arte y en la empatía. La fecha reconoce el talento, la disciplina y el esfuerzo de transformar el cuerpo y la voz para contar historias humanas. Y la reflexión, los actores construyen el... los actores construyen espacios de arte que invitan al espectador a sentir y reflexionar sobre la vida. Y bueno, esa recreación... y existen muchas cuestiones. El caso, por ejemplo, de aquel actor que nos visitara, que hizo la interpretación de cómo habrá sido la situación del parricida de
1: Gastón Gadín.
2: El señor Jara. Ahí está
1: Marco Jara. Marco Jara. Le enviamos un abrazo a Marco.
2: Él hizo esa representación.
1: Sí.
2: ¿No? Y que fue un tema verídico, porque eso también tiene el teatro, el arte. De repente, en el cine mismo, existen versiones que llaman basado en la historia de tal cosa. Uh-huh. Por lo general expresan eso. Parte de lo que podríamos recordar, la historia de Jesucristo, ¿no? que es lo que se representa. Y que algunos más o menos, el actor que mencionaste hace rato, Mel Gibson, ya hizo demasiado extremo, según la gente y la crítica, la violencia que se aplicó a la vida de Jesús, o al cuerpo de Jesús.
1: Sí, muy violento, hasta que ese actor sufrió muchas consecuencias negativas. Jim Caviezel.
2: Sí, La Pasión de Cristo.
1: La Pasión de Cristo.
2: Sí, señor.
1: Exacto. Bueno, 11:43, hacemos silencio y escuchamos buena música. Adelante, señor Darmanía.

0: te hago falta. Y decía Ana Gabriel.
1: 11:51. Estamos ya en la parte final de nuestra emisión del día de hoy, miércoles, mitad de semana.
0: El ombligo.
1: Sí, señor. Bueno, tenemos que saludar a la gente de cumpleaños, ¿eh? Estamos en TikTok. ¿Cómo es el TikTok?
2: TikTok. Estamos por medio de la cuenta de su servidor, Antonio Imas. Para lo que acontezca, estamos por aquí.
0: Ahí ya me estaba vendiendo a Antonio Imas.
1: Sí.
0: Me estaba vendiendo él.
1: Ahí se le ve a Oscar Recalde.
2: No directamente, porque dije ahí.
1: Menos mal.
2: Él no quiere exponerse, ¿verdad? No
1: menos mal.
2: Una exposición mediática, entonces, así nomás.
1: Menos mal que no se le ve.
2: Ok.
1: Si no se lleva a todas.
2: Ya.
1: Si no, nos quedamos sin nada nosotros.
2: Así mismo.
1: Si acá salimos los tres, le van a elegir siempre a Oscar,
2: no,
1: ¿verdad?
2: Oscar,
1: llevamos la de perder nosotros.
2: Totalmente. Mentira. Entonces no mostrarle nomás.
0: Sí, mentira. Todas las mentiras. Pueden mentirle a la audiencia, no hay ningún problema. Pueden seguir mintiendo, ¿verdad? David Jara, Darmani.
1: Bueno.
0: Tenemos una temperatura de 26 grados dos décimas que sigue y que va a ir en aumento hasta llegar a los 32 grados.
1: Hoy. 32.
0: Interesante está, pero mañana va a ir a 35 más o menos.
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0: Y se está acercando la temporada.
1: Sí, muy bien. Bueno, saludamos a César Adrián Fernández Magui, Teresa Martínez Ramírez, Blanca Toledo, Fátima Elena Núñez López, Irenea Miranda, Lourdes Galli, al dúo Frutos Insfran y al doctor Alexa Damiani. Saludos para Alexa.
2: Están el día de hoy de cumpleaños.
1: Están de cumpleaños. 26 de agosto.
0: De parabienes.
1: Nuestro homenaje, mi querido Huguito.
3: Que los cumplas muy feliz.
1: A ver.
4: Que los cumpla.

0: Eli.
1: Bueno, excelente.
2: Muchas gracias. Muchas
1: Antonio gracias. Imas, cantante aquí con nosotros compartiendo la mañana. Bueno, señor Oscar Recalde, usted tiene siempre la última palabra aquí. Yo ya me despido. Siempre digo esto: celebremos la vida, el amor y la amistad. Hasta mañana, Antonio.
2: Hasta mañana, Aníbal. Hasta mañana, Oscar. Hasta mañana, Darmani.
1: Mira vos,
2: ¿eh? Muchas gracias por estar ahí, al otro lado de 95.1 Radio Nacional del Paraguay. Buenos días, Paraguay. De 9 a 12, de lunes a viernes, estamos por aquí. Sintonícenos.
3: Bien, agradeciendo la preferencia de ustedes a través de esta antena 95.1 y por supuesto despidiendo el trabajo excelente de Hugo David Jara Darmani, Aníbal González Centurión, Antonio Imas y esta voz Oscar Recalde Blanco, les decimos gracias por acompañarnos. La compañía fue realmente fabulosa. Gracias por comunicarse en forma permanente con nosotros y nos encontramos mañana a las 9 de la mañana. El compromiso, como siempre, de decirles buenos días, Paraguay.

0: Cerramos Buenos Días Paraguay con Aníbal González Centurión. Gracias por la sintonía. Hasta mañana. Dios mediante.
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Guarania es un género musical popular con menores composiciones. Fue creado en nuestro país por el músico José Asunción Flores en 1925. El nombre fue propuesto por el mismo Flores luego de leer el poema Canto a la raza, 1910, de Guillermo Molinas Rolón, en el cual se utiliza el término con el que hace alusión a la región donde vivían los guaraníes.

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0: Fue en el año 1925, cuando de la sensibilidad y el talento de un joven músico paraguayo nació la guarania.
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0: 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Una música que habla de la nostalgia, del amor, de la tierra, de la esperanza y del sentimiento más profundo de nuestro pueblo. La guarania se convierte así en un lenguaje del alma paraguaya, cuando con sus melodías pausadas y profundas cruzan fronteras, llevando consigo el nombre de Paraguay. 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Celebramos a sus creadores, a sus intérpretes y a cada generación que mantuvo viva esta expresión cultural. 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

Guarania es un género musical popular con menores composiciones. Fue creado en nuestro país por el músico José Asunción Flores en 1925. El nombre fue propuesto por el mismo Flores luego de leer el poema Canto a la raza, 1910, de Guillermo Molinas Rolón, en el cual se utiliza el término con el que hace alusión a la región donde vivían los guaraníes.

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2: 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Guaraniñe'e Ara, 25 de agosto, Día del Idioma Guaraní. Hoy celebramos el Día del Idioma Guaraní, recordando que el 25 de agosto de 1967, nuestra Constitución lo reconocía por primera vez como lengua nacional. El guaraní es identidad, memoria y resistencia. Lengua que acompañó a nuestro pueblo en la guerra y que hasta hoy nos une como símbolo de orgullo nacional. Radio Nacional del Paraguay se suma a esta conmemoración, difundiendo y promoviendo la valoración de este dulce idioma que nos representa en el mundo. De esta manera, celebramos el día de nuestro bello idioma nacional y oficial. Saludamos a todos sus difusores, alentándolos que juntos sigamos trabajando por su fortalecimiento y valoración. Ñaneñe'e, Ñanembarete.
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0: Y es que siempre...
1: Amiga, amigo, imagínese que su campo de visión sea tan solo de 2 metros. Sería muy complicado desenvolverse en la calle, en el trabajo o en cualquier parte. Eso es lo que ocurre con el ciego, con el bastón blanco. Su área de cobertura es tan solo de 2 metros.

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11: El niño que soñaba con el mundial.

0: 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Soy Nuti, una nutria gigante súper curiosa. Estoy muy emocionada de acompañarlos en esta nueva aventura que empieza ahora. Juntos vamos a recorrer caminos llenos de esperanza y sueños, donde las lecturas se vuelven aventuras increíbles. 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
1: Esta es la historia de Arsenio. Él vive con sus padres, Francisco y Felicia, en la ciudad de San Juan Bautista, en el departamento de Misiones. Su papá es fanático del fútbol y por eso le puso ese nombre, en honor al gran futbolista paraguayo Arsenio Erico. Arsenio va al cuarto grado y su clase favorita es educación física. Cada vez que el profesor anuncia que jugarán al fútbol, él es el primero en correr a la cancha con una sonrisa enorme. Cuando sea grande, quiere ser un gran futbolista, jugar de delantero y meter muchos goles. Sueña con hacer tiros libres perfectos, con marcar goles de chilena, sobre todo con representar algún día a la selección paraguaya en un mundial. Ese es su mayor sueño. Por las tardes, juega en la canchita del barrio con sus amigos. Su mejor amigo es Roberto, al que todos llaman Robert. A Robert también le encanta el fútbol, pero él, fuerte y decidido, hace de defensor. Juntos forman un gran equipo, uno atacando y el otro protegiendo la defensa. Un día, durante la formación de la entrada, la directora de la escuela, Selma, anunció: "Este mes realizaremos nuestra gran olimpiada escolar, donde cada grado competirá en fútbol, handball, atletismo y otras pruebas deportivas. Lo más importante será demostrar trabajo en equipo, respeto y hábitos saludables". Arsenio y Robert se miraron emocionados. Sabían que esa era su oportunidad para brillar. Sin embargo, a pocos días del evento, Arsenio comenzó a cansarse más rápido de lo habitual. Le costaba correr y no tenía tanta energía como antes. Su mamá Felicia lo miró preocupada y le preguntó: "Arsenio, ¿qué estuviste comiendo en la merienda?". El niño bajó la mirada. "Galletitas y jugos muy dulces". Su papá, Francisco, le puso la mano en el hombro. "Si querés ser un gran futbolista, hijo, tenés que cuidar tu cuerpo. Los deportistas comen frutas, verduras, proteínas y toman mucha agua. La buena alimentación es parte del entrenamiento". Arsenio decidió cambiar. Desde ese día, empezó a llevar frutas a la escuela y a comer mejor en casa. También bebía más agua y dormía lo necesario para recuperarse. Poco a poco, volvió a sentirse fuerte y rápido como antes. Llegó el día de la gran olimpiada escolar. El equipo del cuarto grado tenía un solo objetivo: divertirse y dar lo mejor de sí. En el partido final de fútbol, Arsenio recibió un pase de Robert, corrió con todas sus fuerzas, esquivó a un defensor y con un movimiento preciso pateó al arco. El balón entró limpio, directo al ángulo. El público gritó de alegría: ¡Gol! Arsenio no solo hizo un gol importante, demostró que el esfuerzo, la disciplina y los buenos hábitos valen la pena. Mientras celebraba con sus compañeros, pensó: "Si sigo cuidándome, que entrenando y creyendo en mí, algún día podré cumplir mi mayor sueño, jugar en un mundial. Los sueños se pueden cumplir cuando uno trabaja por ellos.
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1: Gracias.

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0: 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Folclore. La palabra está compuesta por dos voces inglesas. Fol, que viene de pueblo, y lore, que viene del saber, de la ciencia. Para definir al saber popular, los conocimientos, usos y costumbres transmitidos de generación en generación. En definitiva, lo que se transmite de boca en boca, que trasciende, se incorpora a nuestras costumbres y desconoce toda autoría. La herencia cultural es lo que se denomina folclore, que nos identifica como pueblo. El folclore del Paraguay es uno de los tesoros más grandes con que cuenta la nación. Es uno de los más valiosos y únicos en el mundo.
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0: Hola amigos del quinto grado, soy Tawi, un pecarí curioso y amigable, y quiero ser tu compañero en esta aventura. Antes de empezar, los invito a conocerme un poco mejor y a descubrir quiénes somos los pecaríes, también llamados en guaraní Tawá. Habitamos regiones de bosques espinosos y muy áridos como el Chaco paraguayo. Aventuras que enseñan, sueños que crecen, nos abren las puertas a un mundo lleno de sueños, emoción y reflexión, y nos invita a iniciar este hermoso recorrido por la lectura. Cada uno de estos relatos es una invitación a descubrir los sueños y a valorar los pequeños detalles de la vida cotidiana. ¿Listos para leer, soñar y descubrir juntos? ¡Comencemos esta aventura!
1: Andrés es un niño muy talentoso, imaginativo y un poco inquieto. Vive junto a su familia en Chauria, una comunidad hermosa del distrito de Caballero en el departamento de Paraguarí. Chauria es un lugar rodeado de naturaleza, arroyos refrescantes y paisajes que invitan a soñar. En Paraguarí se encuentran cerros imponentes como el Jun, el Batoví, el Santo Tomás, el Penó y el Paú. A Andrés le encanta mirar esos cerros desde lejos y dejar volar su imaginación. ¡Qué lindo es vivir en mi comunidad!, dice Andrés cada mañana, mientras observa el paisaje lleno de verde. Sí, hijo, responde su mamá Ángela. La naturaleza también nos enseña a soñar en grande. Andrés va a la escuela que queda cerca de su casa y va al quinto grado. Le gustan mucho las clases de matemática porque disfruta resolver problemas y ayudar a sus compañeros cuando no entienden algún ejercicio. Andrés, ¿me ayudas con este problema?, le pregunta un compañero. ¡Claro que sí!, responde él con entusiasmo. ¡Vamos a hacerlo juntos! Sus maestros dicen que Andrés es solidario y responsable. En casa, también colabora con las tareas y siempre escucha con atención los consejos de sus padres, Ángela y Francisco. Un día muy especial, Andrés acompañó a sus padres hasta la ciudad de Luque. Fueron al aeropuerto para esperar el regreso de su tía Carmen, que volvía de España. Para Andrés, todo era nuevo y emocionante. Los aviones enormes, las pistas largas y las personas que viajaban de un país a otro. «Papá, ¿cómo se llama este aeropuerto?», preguntó Andrés con los ojos llenos de curiosidad. «Se llama Aeropuerto Internacional Silvio Pettirossi», respondió Francisco. Silvio Pettirossi fue un aviador paraguayo muy valiente y famoso. Mientras esperaban, su papá le contó que Silvio Pettirossi realizaba increíbles acrobacias en el aire y que una de sus hazañas más recordadas fue un vuelo de 760 kilómetros entre París y Burdeos, donde demostró su gran habilidad como piloto. ¡Guau!, dijo Andrés asombrado. ¡Yo quiero ser piloto cuando sea grande, viajar por el mundo y conocer muchos países! Desde ese día, el sueño de Andrés creció aún más fuerte. En la escuela, se esfuerza en matemática y en las demás asignaturas. Y en la casa dibuja aviones, arma maquetas y lee todo lo que puede sobre ellos. Su familia siempre lo apoya y lo anima a seguir adelante. Si estudias y te esforzas, podés lograrlo, le dice su mamá con cariño. Y nosotros vamos a ayudarte en todo lo que podamos, agregó su papá. Andrés aprendió que los sueños no se cumplen solos. Necesitan trabajo, paciencia y, sobre todo, el apoyo de la familia. Él sabe que con amor, unión y responsabilidad, puede salir adelante y acercarse cada día más a su gran sueño de ser piloto. Y así, desde Chauria, entre cerros y naturaleza, Andrés sigue soñando alto, tan alto como los aviones que un día espera volar.
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extraordinaria audiencia del país y del mundo. Tengan todos ustedes muy, pero muy buenas tardes. Saludos cordiales a todas las paraguayísimas y paraguayísimos que están escuchando en este momento en nuestra querida República del Paraguay, Cuñanenetapunaiteme. Todos los que están todavía en su oficina, trabajando aquí en Asunción, en las ciudades periféricas, lo que se están yendo ya en sus vehículos a sus distinguidas casas a descansar, terminando la faena, pero escuchando un programa de primerísimo nivel, paraguayísimo, para ubicar a nuestra música paraguaya en el sentimiento más alto de sus corazones y todo ese sentimiento musical a través de que llega. Llega a través de las polcas, de las guaranias, porque paraguayísimo es un programa para exaltar al pico más importante y elevado a nuestra música paraguaya. Por eso estamos orgullosos de estar aquí en la 95.1, nuestra gran radio nacional del Paraguay, para el país y del mundo. Seguimos con este ramillete de canciones que dicen así en tu programa paraguayísimo.

0: Muchas gracias, queridos amigos.
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La empanada del Paraguay. Yo diría es un manjar paraguayo. La gastronomía del Paraguay es muy exquisita y particular. Una de ellas son la elaboración de las empanadas caseras paraguaya y té, con carne molida, huevo y una masa. Es muy popular entre los paraguayos

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0: Breve recordación de Radio Nacional del Paraguay a José Asunción Flores. Nació en Asunción el 27 de agosto de 1904 y falleció el 16 de mayo de 1972. Realizó sus primeros estudios musicales como aprendiz en la banda de música de la policía de la capital, a la que ingresó a los 11 años en 1915. Sus maestros fueron Nicolino Pellegrini, Mariano Godoy, Eugenio Campanini y Salvador Dentis. En la banda se desempeñó como solista de trombón. Posteriormente, estudió violín con Fernando Centurión y Carlos Esculies en el Gimnasio Paraguay. En 1922 compuso su primera polca, Manuel Gondra, dedicada a su padrino. En 1925 creó una forma de canción lenta que llama guarania, hoy día una de las expresiones más aceptadas como música popular de inspiración folclórica del Paraguay. Con ritmo y estructura diferentes de las tradicionales canciones. En 1928 conoció al célebre poeta guaireño Manuel Ortiz Guerrero, con quien creó sus más inspiradas composiciones y recibió influencias tanto en su vida personal y en su arte, hecho que reconoció con gratitud a lo largo de su carrera. En tanto sus creaciones musicales adquirían gran difusión. Su guarania india fue declarada canción nacional por decreto del Poder Ejecutivo del año 1944. Sus principales creaciones sinfónicas son poemas sinfónicos, Pijarepuité, Noche Profunda, del año 1954, Ñanderubusú, Génesis de los Guaraníes, Nuestro Padre Creador, del año 1957. María de la Paz, del año 1961. Sus obras, Ejuí, Arribeño Rezaú, Ñasaindupe, India, Querasí, Buenos Aires, Salud, Caatú, Ñanearambojá, Panambiverá, Deratipicuá, Paraguaype, Nerendape Ayú, la mayoría con textos del poeta Manuel Ortiz Guerrero y otras con Rigoberto Fontao Mesa, Huiraú y Ñemití con Carlos Federico Avente. Piezas instrumentales, Buricao, pequeño poema musical, Obrerito, Ajendú de Sapucay, Gallito Cantor, Xolí, Punta Carapame, Cerratónive, con textos de Carlos Miguel Jiménez, Musiqueada se Amape, entre otras obras. Guarania, 100 años de música, sentimiento e identidad.
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0: Un siglo después, seguimos cantando nuestra historia.
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0: Semana de la Guarania en las radios del Estado.

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Ferretería Onza presenta su espacio de Retro Total de hoy, miércoles 26 de agosto del año 2026. A quienes cumplen años, felicidades. Cabina técnica, como siempre, me acompaña la licenciada Mumi. En locución estoy yo, Peti Domínguez. A quienes quieran reportarse con nosotros, tenemos habilitado nuestro teléfono, el 390-374. 390-374. Tenemos buenas canciones a compartir con ustedes. Bueno, Mumi, vamos a arrancar con lo de Salta. No importa, dice. Posteriormente, con Gilbert Q, yo partiré.

0: Ferretería Onza, buenas noches.
1: Buenas noches, Pequi, que estaba el ingeniero Rubén Melgarejo, de su tres radiadores, ¡hola, papá!
0: ¿Qué tal, Rubén?
1: Papá, estoy feliz, mira, estoy ya, mi radio, mira, yo partí la cielo y ya puse mi rey, qué linda, muchas bendiciones, papá, que pasen una feliz jornada y muchas bendiciones, abundancia.
0: Igualmente para vos, hermano.
1: Amén, papá, ¿sabes qué? Pequi, disculpame, papá, ¿sabes qué? Ayer dije que yo te hice el pedido.
0: Sí.
1: Justamente en el interín, vino mis familiares, me llevó, no escuché la música. ¿Me podía servir el replay, papá?
0: Ese, justamente esa carpeta...
1: El otro, este dije, ¿cómo era, papá? Era más...
0: No, esa carpeta no, no estamos disponiendo ahora. Ahora... podemos, amor, te estoy llamando por Rafael Vargas.
1: No, el otro también, ¿sabe qué? ¿Cómo se llama? Ese de ahí ha decidido el este, ¿cómo se llama? Más o menos ubica ese, como los Rolex, lo vimos que da.
0: Los Rolex.
1: Nuestro amor se terminó.
0: Pues te vamos a complacer, Rubén.
1: Dale, papá, y muchas bendiciones, papá, y mucha abundancia, mira, papá, estoy en la familia, papá, te estoy escuchando, ¿verdad? Y muchas bendiciones y abundancia, papá.
0: Gracias, dale, querido, bien. Igualmente.
1: Muchas bendiciones, papá, gracias.
0: Igualmente, igualmente.
1: Amén, amén, amén.

0: Ferretería Onza, buenas noches.
1: Desde la capital del universo, Paso de Oro. Estoy acompañado de Enrique Alejo Santomé. Quería hacerle escuchar, si se puede. Te pido, Miguel, por favor, te pido.
0: ¿Qué tema querés?
1: Palito Ortega. Palito Ortega.
0: Sí. De, tema de Palito Ortega, cualquiera.
1: Anda, chava, chuve, chive y cerveza nomás. Gracias. José Vallejo te saluda.
0: Ah, José, ¿cómo te va? Un gusto,
1: abrazo,
0: será.
1: Te quiero, niño. Un abrazo.
0: Listo, gracias. La chevecha.

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1: Ferretería Onza, buenas noches.
2: Buenas noches, Peti.
3: Hola, Mabel de Luque, ¿qué tal? ¿Cómo te va?
2: Todo muy bien, gracias a Dios. Y aquí empezando el programa con muy romántico.
3: Sí, ¿verdad que sí?
2: Está hermoso.
3: Sí.
2: Y yo quisiera pedirte dos temas musicales, si se puede.
3: Decime nomás.
2: Trocha angosta, salta pequeña langosta.
3: Sí, hace rato que no escuchamos eso.
2: Hace rato.
3: Salta, salta, salta la pequeña langosta.
2: Así mismo. Y los náufragos, yo te quiero de verdad.
3: Yo te quiero de verdad.
2: También hace rato, no estamos escuchando.
3: ¿Y quién te va a creer eso?
2: Y solamente esa persona sabrá. Y así estamos. Y bueno, ya está guardando los temas.
3: Estamos muy muy amables, muchas gracias.
2: Un besito, chao, chao.
3: Chao, chao.
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0: 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Bueno, nosotros les informamos la hora, la temperatura, gentileza de Ferretería Onza, son las 20 con 13 minutos. La temperatura del aire 26 grados, la humedad el 64%. Nosotros seguimos musicalizando con las mejores canciones del ayer, hoy, siempre. A ver, Mumi, vamos con esta, con este tema de Demi Rousseau. La mañana de Terciopelo, posteriormente Bonita Niña por Daniel Velázquez.

0: Ferretería Onza, buenas noches.
1: Buenas noches, doña Tomasa, le habla Cuarto Barrio.
0: ¿Qué tal, doña Tomasa, cómo anda?
1: Muy bien, aquí no podía llamarte más porque no me quedé, estaba en casa, no podía escuchar más también tu programa, pero ahora estoy sentadita para escuchar.
0: Está muy bien, te agradezco. ¿Qué escuchamos?
1: Y el título no sé, pero te voy a cantar. Ay, qué bonitos ojos azules son la que me tienen loco de amor.
0: Lisa de los ojos azules.
1: Así, Lisa de los ojos azules, me quiero escuchar.
0: Lisa de los ojos azules, sí, con mucho gusto.
1: Y otro, Nicolás Vivari, el extranjero.
0: Con esa cara de extranjero.
1: Con
0: estamos.
1: Con esa facha de extranjero.
0: Ya nadie le cree tampoco.
1: Ah.
0: Estamos.
1: Listo, gracias, Peti, que tenga buenas noches.
0: Igualmente, doña Tomasa.
1: Bendiciones.
0: Gracias, amén, que así sea.
1: Amén, gracias.

0: Ferretería Onza, buenas noches.
1: Buenas noches, señor Petri.
0: ¿Qué tal? ¿Cómo están?
1: Todo bien, gracias a Dios. Y a usted también le escucho muy bien.
0: Sí, así es.
1: Como siempre, acá nosotros en familia, escuchando su lindo programa.
0: Muchas gracias. ¿Qué tema escucha? Vamos a elegir.
1: Quisiera pedirle dos músicas, por favor.
0: Sí.
1: El Cine Triste.
0: ¿Cine Triste?
1: Sí.
0: Sí, ¿y el otro?
1: Cine Triste.
0: Sí.
1: Y el otro es La Familia, por fin primero.
0: La Familia, sí.
1: Sí.
0: Ningún problema, te vamos a estar complaciendo.
1: Bueno, muchísimas gracias. Y tengan un feliz retorno a su hogar, usted y también la licenciada Mumi. Saludos también para
0: ella. Ella te envía muchos saludos también.
1: Gracias, igualmente. Hasta luego.
0: Hasta luego, muchas gracias.

0: Ferretería Onza, buenas noches.
1: Peti.
0: Sí.
1: Poneme algo de Pavarotti, soy la madre de Raúl.
0: El tema de Pavarotti. Cualquier tema de los Pavarotti, no.

0: Ferretería Onza, buenas noches.
1: Buenas noches, Petit, ¿qué tal?
0: Pero bien, nena, ¿y tú cómo estás?
1: ¿Cómo está mi corazón? Todo bien.
0: Yo estoy como para darte un beso así.
1: Bueno, esa música está muy linda, ¿sabes? O sea que todas las músicas de Enrico, qué cantante espectacular ese.
0: ¿Verdad?
1: Todas sus músicas son... Pues no te quería interrumpir, vos estabas esperando.
0: No, sin problema, acá nosotros ponemos en pausa y luego seguimos.
1: Reanudan, o sea, sí, eso me di cuenta. Ah, la pucha, qué bueno. ¿Qué tal todo por ahí?
0: Todo bien, acá nuestros fans están reportando con nosotros. Sí. Están atentos los muchachos.
1: Súper, todos los pedidos son espectaculares.
0: Sí.
1: Y me voy a sumar también, así ya...
0: Vamos.
1: Breve. O sea, que quisiera escuchar un tema de Rabito, estrechándome.
0: Estrechándome, ¿verdad?
1: Estrechándote.
0: Sí.
1: Hace muchísimo que no escuchamos.
0: Rabito, sí, hermoso tema es.
1: Sí. Y eso nomás mi corazón te iba a pedir.
0: Gracias, nena. Que pase bien. Saludos por tu casa.
1: Adiós.
0: Chao.

0: Ferretería Onza, buenas noches.
1: Mi querido Peti.
0: Señor.
1: Mate, ¿cómo se dio lo?
0: Ah, épica y bailando en enduro.
1: Mira, chores ya. Ya, se movió. Ah, ayudamos a trabajar ya, viste. Y ya, ¿cuánto ya no usted? Ya, la nacional es un sentimiento, papá. Como mira, este era un Ramazotti. Recordamos mi época de... Yo tengo 58 años. Ahora es acá, o mira, te voy a dar usted. ¿Está turbio?
0: Se puede, mami. Sí, no hay problema.
1: Mómico es mi tío. Mómico tiene que poner. Ella es la reina de la reina nacional.
0: La reina de la canción, ella.
1: Sí.
0: Sí.
1: Top. Buenas noches.
0: Buenas noches, hermano.
1: Gracias, hermano.
0: Gracias, querido. Gracias.

0: 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Nosotros seguimos avanzando con buenas canciones, mientras saludamos ya a nuestro Ferretería Onza. Buenas noches.
1: Buenas noches, Pati, ¿cómo estás?
0: Bien, ¿cómo para escucharte?
1: Gracias. Pati, yo quisiera escuchar una música de Industria Nacional.
0: Sí.
1: Si te quedara.
0: Si te quedara, de Industria Nacional.
1: Sí, Gaby de San Antonio.
0: Ah, ¿qué tal? ¿Qué hay por San Antonio?
1: Y todo tranquilo.
0: Me alegro. Muchos saludos por ahí a los muchachos.
1: Bueno, gracias, Pati, que amanezca bien.
0: Igualmente. Gracias. Saludamos ya a nuestros amigos oyentes, al ingeniero Eladio Gómez y familia, está en sintonía, también a Eva Saldívar, al licenciado Valentín Galeano, miembro de la cooperativa Medalla Milagrosa. Ferretería Onza, buenas noches.
2: Buenas noches, Peti.
0: Doña Victoria, un gusto de escucharte. ¿Qué hay por tu casa, el doctor?
2: Y ahí está, ya.
0: ¿Está descansando ya?
2: Ya.
0: Ah, está muy bien. ¿Qué le pedimos a Julio Iglesias? Está en Ferretería Onza.
2: Sí, me imagino.
0: Sí. Pero ahí nomás es un lugar.
2: Sí, pues, ahí es hotel.
0: Ahí es hotel. Está bien. ¿Qué escuchamos, doña Victoria?
2: De un mundo raro.
0: De un mundo raro, sí.
2: Y María Bonita.
0: María Bonita. De un mundo raro y María Bonita. Mumi, por favor, vamos a preparar. Ningún problema, muchos saludos por tu casa, muchísimas gracias.
2: Gracias,
0: adiós. Bueno, saludamos al ingeniero Eladio Gómez, Eva Saldívar, al licenciado Valentín Galeano, Fernando de la Mora, miembro de la cooperativa Medalla Milagrosa. Nosotros seguimos con buenas canciones. ¿Tenés todavía Mumi ahí de mano? Bueno. Vamos con dos hermosas canciones. Agapimu por Ana Belén. Posteriormente por Roberto Jordan, Amor de Estudiantes.

0: Ferretería Onza, buenas noches.
1: Buenas noches, Pepi.
0: Fernando, cápsula deportiva, presentación de Ferretería Onza. El país y el mundo te escucha. Adelante, Fernando Lacalle.
1: Muchas gracias. Tras culminar la sexta fecha de la primera rueda del campeonato clausura de la APF, así quedaron las posiciones. La encabeza Libertad con 15, 2 de Mayo 14. Perdón, Trinidense 11, Nacional, Olimpia y Ameliano con 9, Guaraní con 8, Recoleta con 7, Cerro Porteño y Luqueño con 6, Rubioñú con 5 y San Lorenzo último con 1 punto. El viernes arranca la séptima fecha. Buenas noches, será hasta el viernes.
0: Gracias, Fernando, muy amable.

0: Felipe Díaz Onza, buenas noches.
1: Peti.
0: Señor.
1: Ya que Julio dice está en la Felipe Díaz Onza.
0: Sí.
1: ¿Puede ser carretera, por favor?
0: Sí, puede ser.
1: Buenas noches.
0: Ningún problema, hermano.

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1: Ferretería Onza, buenas noches.
2: Buenas noches, Sergi. ¿Cómo andamos?
1: Pero bien, bien, querido. Todo tranquilo.
2: Está bien. Muy lindo siempre el programa. Y se ha pedido música.
1: Sí, adelante.
2: Por Rafael, Al ponerse el sol. Y Isabel, por Isabel Pantoja, El marinero.
1: ¿Escuchaste, mami? Sí, te estamos copiando. Vamos con Racete, hermano.
2: Muy bien, muchísimas gracias, señor.
1: A usted.
2: Siga los éxitos.
1: Gracias.
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0: 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A ver, nosotros seguimos, Mumi. Ferretería Onza, buenas noches.
1: Muy buenas noches. Le podía dejar un tema a mi señora esposa Zulma Cañete. Te amaré. Gracias.
0: Bueno, muchas gracias.
2: Te amaré, dice Mumi.
0: Sí.

Seguimos con más canciones. Este tema de Voltarey, Antonio Marcos, y posteriormente Lágrima de Cristal por los hermanos Carrión.

0: Ferretería Onza, buenas noches.
1: Noches, tengo pam, pam, pam, pam, pam, pam, pam, pam, pam, pam, pam, pam.
0: Enrique Santomé, ¿qué tal? ¿Cómo te va?
1: Muy bien, Petido Kingue. ¿Y vos cómo estás?
0: Bien, bien, bien, bien.
1: Distinguida diosa, diosa de la consola.
0: Sí.
1: Consola el alma. Adelaida Cardoso, Mumi.
0: Sí, así, así es. Así mismo.
1: Yo puedo tener un derecho a réplica con José Alfredo Vallejos, el taxista que hoy es Bolt, que es Uber, que es nuestro oyente.

0: de Radio Nacional.
1: Que sí, vamos.
0: Hoy el día del dengue, viene un molestoso mosquito que porta el mal, ya sabido ya, el mosquito que mata millones de seres humanos, y él es un matador de hombres. Yo le quiero dedicar también una canción.
1: Sí.
0: No me molestes, mosquito.
1: Sí, tenemos ese material.
0: Eso es para José Vallejos.
1: Con mucho gusto, hermano, con mucho gusto.
0: Él es de un valle muy lejos, Enrique Alejo, Alejo Enrique, y yo me alejo de ti, hasta luego.
1: Hasta luego. Pican los mosquitos, cuidado que ahí no te piquen, nena. O sea, ahí...

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0: Reto total con ustedes hasta la hora 22. Estos temas musicales que estamos escuchando, aunque no le gusten, le tienen que gustar. ¿Por qué? Porque son temas que le gusta a Ferretería Onza. Y lo que le gusta a Ferretería Onza le tienen que gustar. Lo que le digo en serio, no tomen de broma. Lo que digo de broma, no tomen en serio. Esta canción no le va a gustar a algunas ferreterías. Onza, buenas noches.
3: Hola, buenas noches.
0: Hola, Copetúa, te escucho tan bien, ¿te recuperaste?
3: Sí, me recuperé.
0: Qué
3: me
0: bien, dio, qué bien.
3: Un medicamento ahora otra vez, de vuelta, y bueno, estoy ya bastante no. mejor ya de esta mañana.
0: Pero qué bien, te escucho, ahora te escucho muy bien.
3: Sí, no me está atacando más la tos, por lo menos.
0: Sí, sí, sí.
3: Hermosas están las músicas.
0: Hermosas.
3: Y eso es lo del mosquito, yo creo que se llama panambidera eso.
0: Ay, ay, ay.
3: Porque si te pica ahí es pues, panambidera solamente.
0: Yo recuerdo que cuando estaba en otra emisora pasaba eso y... Roncha, compadre, roncha, compadre, roncha es poco, le decía yo.
3: Sí, así es. Le escucho muy bien, señor Peti, eso es importante.
0: Muchas gracias, muchas gracias.
3: Con todas las pilas y eso es, contagia.
0: Y vamos a dedicarte una canción, nena. Bueno.
3: ¿Está bien?
0: Por los caminantes.
3: Sí.
0: Amor, te estoy queriendo tanto.
3: Bueno, perfecto. ¿Ah? Muchísimas gracias.
0: A ti y por tu casa, muchos saludos.
3: Gracias. Que pasen muy buenas noches usted y todos sus oyentes.
0: Gracias, muy amable.
3: Hasta la próxima.
0: Hasta la próxima. A ver, Mumi, nosotros vamos con dos hermosas canciones. De hecho, que no le va a gustar esta canción, ¿verdad? Deje de tomar la píldora. Por Aldair José. Posteriormente, te amaré, vida mía, dice Cuco Sánchez. Pará, nena, de tomar la píldora. No, no, no. Eso no.

0: Ferretería Onza, buenas noches.
1: Muy buenas noches, querido pariente. Un abrazo grande. Bendiciones, éxito en tu programa. Y saludos para toda esa gente linda, bonita que te está escuchando y que te está llamando, querido pariente.
0: Gracias, mi querido. Muchísimas gracias. Igualmente por tu casa.
1: Gracias, gracias, hermano querido, y mi respeto de siempre y mi salud para toda la familia ahora, hermano querido. Un abrazo.
0: Un abrazo, gracias.
1: Buenas noches.

0: Reto total con ustedes. Nosotros agradecemos a la gente que se están reportando con nosotros. A ver, Mumi, vamos con este tema de para la señorita Laura Cabrera. Solicitó este tema de Un Millón de Amigos por Roberto Carlos. Ferretería Onza, buenas noches.
1: Buenas noches, señor Chris. ¿Cómo está, señor Taki?
0: Bien, hermano, bien, todo bien.
1: Todo bien acá, Barrio Santo Domingo.
0: Santo Domingo, un gusto escucharte.
1: Sí. Igualmente, señor, también un saludo para la señorita Mumi.
0: Señorita, ella.
1: La señorita, bueno, sí. Saludo para ella también. Y quisiera escuchar de Roberto Carlos, justamente estaba a tocar Roberto Carlos. Un gato en la oscuridad.
0: Un gato en la oscuridad, sí, con mucho gusto.
1: ¿Qué hará de eso, señor?
0: De nada, al contrario, cuando guste.
1: Muchas gracias, señor.
0: Adiós.

0: contento.
1: 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Muy bien, ¿qué tal? ¿Qué hay, Poñembu, nena?
2: La temperatura espectacular.
1: Espectacular. Tenemos 25 grados la actual temperatura, la humedad tenemos el 64%.
2: Demasiado.
1: Habíamos arrancado con 27, estamos bajando.
2: Estamos bajando, pero igual,
1: demás. Pero igual, vos querés bajar y bajá vos. Querés alzar y alza. ¿Qué problema hay?
2: Sí mismo. Estuve allá por Luque. ¿Cómo se dice? Por Luque allá. Lejísimo.
1: No, pero usted sí se encarga del termómetro.
2: Sí. Y el tráfico que había, Dios mío, y tenés que atender, no con el teléfono, ¿verdad?
1: No, es cierto.
2: Y entonces, ahora llegué, dejé todas mis llaves por ahí, mi cartera, y ahora ya le llamo a señor Pérez.
1: Muchísimas gracias, qué privilegio para nosotros.
2: Entonces bajé todo acá, dejé todas mis cosas, mi llave, todo. Espérenme, le dije.
1: No, entregue tu llave a nadie.
2: No. Bueno. No, acá está en la mesa.
1: Ah, bueno.
2: Me alegro de escucharlo, señor Pérez.
1: Igualmente, nena, te agradezco.
2: Hay todavía una musiquita,
1: ¿por? Decime, sí.
2: Y algo de Julio Iglesias, abrázame, puede ser.
1: Julio Iglesias, sí, vamos.